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0: Hola, ¿qué tal? Bienvenidos, bien hallados. Ya estamos de nuevo en la radio y lo hacemos para traerte las canciones más nuevas en español durante las próximas 4 horas. Nos vamos a dar un buen chapuzón de éxitos en esto que se llama Top Latino, la lista oficial de éxitos con los 40 artistas más importantes para esta semana en la radio. Nuestros 5 discos estrella, álbum de la semana, Super Latino y alguna que otra cosita que, como siempre, te iremos avanzando en este tiempo de radio en directo. ¿Cómo nos gusta? Traerte semana tras semana la actualidad de la música en español. Recibe los saludos de todo el equipo y de quien te habla. Arrancamos con la canción de esta mujer que llega hambrienta.
1: Despedimos al número uno.
0: Es María Becerra, Jere Klein, Lucky Brown y Cross. ¡Qué ganas de comerte! Nuestro número uno hasta hoy.

estado durante tiempo en nuestra lista. Fue número uno con ese nuevo disco en el que vuelve a darse un baño en los éxitos de siempre y lo recrea a su estilo y semejanza. Laura Pausini con este clásico de Janet, ¿Por qué te vas?

Es momento de rendirle tributo a una de las más grandes, la más grande en cuestión, Rocío Jurado, que el pasado 1 de junio celebraba su 20 aniversario, 20 años en ella. Y así se acuerdan y la rememoran y homenajean Marsal Ventura con G-Ville como

nuestro particular homenaje a la más grande que sigue presente y muy viva ahora más que nunca con esta adaptación a la música de ahora. Marsal Ventura con J Balvin, Como una ola, Rocío Jurado. Agoné.

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Es momento de inaugurar nuestra nueva media hora y lo hacemos con él. Desde Isla Cristina, Huelva, llega su nuevo proyecto llamado Pueblo Salvaje 1. Una canción con la colaboración de Juanes que se llama así, Gente Corriente. Manuel Carrasco, protagonista de nuestro primer disco estrella, y atención también, en cuestión de unos minutos descubrirás que también es el protagonista del álbum de la semana, Manuel Carrasco.

volvemos al presente de la lista y ahí nos encontramos con la bajada de la historia de la plazuela, lo que hacen ellos en su tiempo libre, los chicos de Fierra Bares en el 36.

séptima semana en lista y esta es la canción que durante varias semanas ha estado entre los primeros de la lista. Ricky Martin, Tini y Los Ángeles Azules, ahora en el 32 con Vuelve.

Ya hemos consumido nuestra primera hora de radio. Arrancamos la segunda, como ya te decía y te adelantaba, con el protagonista del álbum de la semana, Pueblo Salvaje 1. El nuevo proyecto de Manuel Carrasco es nuestro disco de la semana.

Y ya tenemos aquí una de las novedades de la semana. Harto de la hipocresía, harto de siempre ponerse en situación cuando no hay que estarlo. Agoney, algún día, puesto 30.

Esperadísimo último proyecto de los murcianos Arde Bogotá. Arrancan en esta ocasión con Instrucciones, un potente pop rock and roll que suena desde el 27.

Aquí en Top Latino cada semana te traemos lo más nuevo y llega el tema principal de la nueva telenovela llamada Guardián de mi vida. Ella es la que le pone voz a esa telenovela con esta preciosa historia. Quiero enamorarme, Vanessa Martín, segundo disco estrella.

Seguimos avanzando y lo hacemos con nuevas propuestas que llegan además como novedad a la lista. La formación de 21 con La historia de Troya 25.

0: Celebrando 20 años en la música con la canción más conocida de Nena da Conte y otros artistas. Tenía tanto que darte en el 22.
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0: Nuevo disco, nuevo material de los chicos de Siloé, Terrorismo Emocional, se llama Lo que hoy además entra al 21.

Hola, ¿qué tal? Estamos disfrutando de la música en español en Top Latino semana tras semana y es el momento de quedarnos y descubrir nuestro protagonista como super latino. Lo protagoniza la granadina Almudena Ruiz, conocida artísticamente como Dena. Dentro de su proyecto llamado Sexto Sentido,

Y esto sí que ha sido toda una sorpresa maravillosa, cantándonos en español el norteamericano Bruno Mars, entrada directa al 20 con Lo arriesgo todo.

0: Aquí no nos detenemos, es momento de bailar y disfrutar con Topic y Becky G. Sorry Papi en el 17.
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0: Este es el día verde, un día muy especial para Cepeda en el 16.

¿Tienes ganas de más novedades? Llega nuestro tercer disco estrella con un temazo llamado Sad Me Tonight, pero en español, como tiene que ser en top latino. Sálvame hoy. Jennifer López con David Guetta y Gabito Ballesteros. Tercer disco estrella. No.

Este es el adelanto de lo que va a ser un disco homenaje a los grandes de toda la vida, llamado Eternos. David Bisbal, de esta forma, interpreta el clásico de Camilo VI en el 15, Vivir así es morir de amor.

Ellos celebran 25 años en la música, con éxitos de su carrera musical como esta Lola, Pastora y María Pelay en el 14.

Hola, ya estamos en la cuarta hora de radio. Ahora el sonido lo pone Juan Magán con Paula Kopp y llega con la intención de convertir este ritual en la canción del verano. Pues lo dicho, arrancamos con Juan Magán y Paula Kopp, el ritual.

cantándole al feminismo, a la fuerza de la mujer, Lola Índigo en el 9, con Lía Cali, Kera Laoz y Salma, tus iniciales.

y esta ha sido la canción número uno hasta hoy, que desciende al 7. María Becerra, Jere Klein, Lucky Brownie Cross. ¡Qué ganas de comerte!

aquí está el protagonista del primer disco estrella de la semana y además, por si fuera poco, el disco de la semana en Top Latino, con su primer sencillo O Si Pudiera ocupa el 6, Manuel Carrasco.

Si estamos en la última media hora, cerramos el periplo de canciones importantes con una canción que además reflexiona sobre la forma en la que nos relacionamos y sobre la tendencia a permanecer en vínculos que pueden resultar dañinos. Te hablo de ella, de Mónica Naranjo. Puzzle se llama su última canción y es nuestro quinto disco estrella.

Ya sí, estamos en los últimos 15 minutos de Top Latino. Las tres canciones más importantes a punto de sonar. El 3 lo ocupa ella, Rosalía, con su Foku Running.

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y el nuevo número uno de la semana llega cargado de luz. El último proyecto de Antonio José en el que nos encontramos canciones tan maravillosas como la canción de nuestro baile. Antonio José es el número uno de Top Latino. Con él te dejo y en 7 días volvemos a poner las canciones de moda en español en esta tu radio. Saludos de Juan José Román.

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es la cabeza de Dios. Si puedo encontrar a una mujer virgen, es lo ideal. Pero una mujer que haya tenido una pareja sexual, dos, que hayan sido sus novios, se puede llegar a tolerar.